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0: Son las 7:30 minutos.
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0: infinita llanura, y en un hato sabanero vibran cantos de guarura. El caporal y la peonada inician la tarea diaria, en especial la de hoy, por ser fecha esperada. La alborada embrujadora y el lenguaje de las aves son toda una sinfonía y un eco de manantiales, que al relincho de un castaño y el bramar en los corrales perfuman más la cayena y el mastranto en los raudales.
1: ¡A tomar tinto, muchacho!
0: Fue la voz del caporal.
1: El patrón lo necesita y ya nos mandó llamar. Parece que está contento y de algo nos quiere hablar.
2: Hoy esperan al hijo que se acaba de graduar y viene desde muy lejos, del otro lado de la mar.
0: Hijo único en la familia y en tiempos en que era sute, no conocía la envidia, mucho menos el embuste. No carecía de malicia, así era el hombre del llano. De su valor ni se diga, en esta forma fue criado. Cuando ya era un volantón fue enviado a una gran ciudad a superar sus estudios porque tenía cualidad. Eustacio lo vio crecer al lado de ordeñadores, vaquero que envejeció en estos alrededores. La doña le da instrucciones a mujeres de la cocina.
3: Andando, muchacha, que la hora se aproxima. Hay que pelar una taparuca, topoche y alguna yuca. Jesús, vaya a la playa.

0: chorro acostado.
1: Al fin tenemos la dicha que tanto habíamos soñado. El Sute ya es un doctor, qué bueno tenerlo al lado. Cámara Juan, vaya prontito al pueblo por aguardiente y tabaco y traiga chimó del bueno. Y le avisa al Sambo Ignacio para que se traiga a los músicos que han de venir al parrando, porque vendrán cantadores de algún otro jato cercano.
0: Va a estar bueno el joropo, comentaba la peonada.

los perros salen ladrando y la alegría es más patente, los viejos van al tranquero seguidos de la otra gente. Pero esa alegre sonrisa en unos segundos se acaba cuando ven un melenudo mugriento y de espesa barba, blue jeans descoloridos y camisa remendada, aretes y anillos burdos y hasta un collar.

0: garantizo de que han cambiado los tiempos y que me volví moderno en esos inmensos pueblos.
1: La doña toda confusa no quiso decir nada ante aquel.

Ellos se comentaban. Los taitas con gran esfuerzo de todos se controlaron. Continuó todo lo previsto como se había preparado y transcurriendo un buen rato llegaba gente invitada. Algunos que no lo eran se sentían como en su casa, porque estas son las costumbres en estos llanos por raza. Con lámparas de petróleo se iluminó el caserón, algunos botella en mano, llovía el aguardiente y ron.

0: región. El doctor muy aburrido se fue tal como llegó. Ya no le gustaba el llano ni podía dormir en hamaca. Vivía un mundo diferente al que no cambiaba por nada. Y no sentía remordimiento de todo cuanto había hecho, porque había dejado sus estudios desde hacía ya mucho tiempo. A los taitas había engañado porque no cursó ni sexto, mucho menos doctorado. ¿Quién podía imaginar esto? El dinero de pensiones en vicio fue derrochado. A una vida de otro esperar se había mal encaminado. El hombre nace inocente y la sociedad lo corrompe. Es una frase muy cierta que se ignora y se desconoce. Al cabo de unos años el hato estuvo enlutado. Había faltado la doña sin que él se hubiera enterado. En menos de 4 meses también hizo falta el viejo. De pena moral fue muerto, se fue al mundo del silencio. Parecía que las 7 plagas volvían de nuevo a la tierra a revivir el pasado y dejar una nueva huella. Se entristeció todo el llano y en unos 5 o 6 días se hizo presente el muchacho. No se le dio mayor cosa porque no se le oyó al araco, y sin pensarlo 2 veces del hato se fue haciendo cargo. El inexperto heredero parecía capitán de 15 años, haciendo malos negocios de tierras y de ganado. Veía como el agua pura se escapaba de entre sus manos. Al morir también la tierra, los peones se fueron yendo. Ante aquel cuadro de dolor se despertó de aquel sueño, del cual las drogas y el vicio por años lo habían envuelto. Pero demasiado tarde, ya todo era lodo negro, y nada reemplazaría lo que ellos habían hecho. Así es la vida, señores, hay dichas y desengaños. Los volantones llaneros se van con rumbo lejano, con el único propósito de en la vida hacer algo. Después llanero en ciudad, que olvida el terreno amado. Deja su raza bravía que casi se ha exterminado, y hasta olvidar ese orgullo de haber nacido en el llano.
1: Esta es la hora, son las 8.
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0: Ya son las 9:30 minutos.
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0: Son las 10. Dos minutos.
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0: Son las 10, 31 minutos.
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